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2: Son las 21 horas, 4 minutos.
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1: Estamos de regreso. Últimos 20 minutos de programa. Ahora sí. Vamos con el sonido rockero. Escuchamos a Bon Jovi aquí en la RD. ¡Ya!

La última tarde en Desierto FM, estamos siempre, recuerda, de lunes a viernes, desde las 18 y hasta las 21:30 horas. Mañana no tenemos programa para la gente que nos está consultando acá en forma interna. Mañana día feriado, tenemos que celebrar las fiestas patrias. A ver, tengo mensajes desde Viña del Mar, dice un gran saludo a la mejor radio del norte de Chile. Gracias por difundir la música de calidad de los 80 y 90. Inigualables, un abrazo cariñoso. Angie, Leo y Marcelo. Mira qué buen mensaje, gracias muchachos. Un abrazo grande para todos. Gracias por la buena onda. Voy a reiterar el nombre a Angie, Leo y Marcelo que están en sintonía del programa. Un abrazo grande para ellos que están a esta hora escuchando los minutos finales de la última tarde. 21:15 ya. Sigo con el rey del pop, sigo con Michael Jackson. Vamos rapidito con los clásicos solicitados. Estamos en vivo hasta las 21:30. Solo buenos sonidos en la última tarde de Radio Desierto.

21 horas con 27 minutos. Ya estamos llegando al final del programa del día de hoy. La última tarde en día jueves. Son exactamente las, reitero, 21 con 27. Bueno, agradecer la sintonía. De verdad, muchas gracias por estar junto a nosotros, por preferirnos, por escucharnos cada día. Que tengan unas lindas fiestas patrias. Que lo pasen súper bien. Con responsabilidad, como siempre lo decimos acá en el programa. Si vas a beber, no conduzcas. Nos escuchamos, si Dios quiere, ya el día lunes con la última tarde y con todos tus sonidos favoritos. Linda noche para todos nuestros auditores. DJ Perucho en la sala de sonidos. Carlos Quirante, quien les habla en la conducción. Nuevamente desearles unas felices fiestas patrias. Gracias por la sintonía. Nos escuchamos el día lunes. Ya llega Alexis Ardiles con una programación especial el día de hoy, a eso de las 22 horas. Alexis Ardiles en vivo aquí en la RD. Gracias. Hasta el lunes.

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3: Son las 21 horas, 33 minutos.
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1: Son las 22 horas.
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1: ¿Cómo están ustedes? Buenas noches, bienvenidos. Les recibo con el grandísimo Tito Fernández, el Temucano. Bueno, yo estaba pensando, estábamos conversando en la tarde, que había que hacer algo distinto, ¿cierto? Estamos esperando el 18 de septiembre, hoy 22 horas con 10 minutos de este 17. Y bueno, para acompañarles de manera distinta, ¿cierto? Vamos a cambiar la programación, las baladas y todo lo que hacemos en el Expreso de Medianoche para hacer un programa que no tiene nombre. Un programa que vamos a improvisar sobre la marcha. Vamos a ver qué puedo hacer, chiquillos. Bueno, en rigor la idea es tocar música chilena, así que vamos a ir rescatando unas tonadas, vamos a ir rescatando una que otra cuequita, ¿cierto? Los intérpretes y cantautores más conocidos, más famosos, las canciones más solicitadas en estas fechas, ¿cierto? Así que les doy la bienvenida, buenas noches, bienvenidos, no se equivocaron de radio. Hoy día nos vamos a hacer el... Bueno, yo algo les adelantaba anoche, ¿cierto? Algo les decía que hoy día podríamos hacer algo distinto. Estuvimos conversando en la radio la tarde y vamos a ver qué sale, porque la verdad es que un programa así hay que prepararlo, hay que tener toda la música, hay que seleccionar la música chilena y todo, pero bueno, vamos a ver si la experiencia de tantos años me dan la sapiencia y el conocimiento para tratar de hacer un buen espacio con música chilena. Así que igual me pueden saludar al WhatsApp, ¿cierto? Seguramente... Oye, nos sorprendió alguna garúa chiquitita por aquí, ¿eh? Estaba revisando yo el tiempo. Adiviné en todo caso, ¿eh? Fue una adivinanza. Las lluvias, ¿cierto? De esta tarde en Calama se cambiaron para acá, para... Yo dije, porque primero me avisaron que en Calama estaba lloviznando. Después, ya terminando el programa, me avisaron que María Elena estaba lloviznando. Yo dije, se viene para acá. Bueno, y recién pasó una nube de esas que... A ver, por acá, ¿qué está pasando? A ver, vamos a revisar el tiempo, ¿eh? Una nube que dejó, una nubecita acá en Antofagasta que dejó algunas gotitas. Y mucha gente se sorprendió, especialmente para el lado norte. Nos estaban comentando recién, a ver, mira tú la... ¡Uy! Salió gracioso. Mira tú las noticias. Ahí sí, ¿eh? Atención, mira. La madrugada de mañana 18, nublado, chubascos aislados, tormenta de arena con viento entre 40 y 60 kilómetros por hora. Por hora, perdón. Ráfagas de viento hasta de 70 kilómetros por hora. Nublada la mañana, la tarde nubosidad parcial y en la noche se despeja. Mira la sorpresa, sorpresa en Calama esta tarde, sorpresa en La Pampa y nosotros que puede que tengamos que estar informados de que a lo mejor van a haber chubascos mañana en la mañana, aislados y tormenta de arena, viento bien fuerte, ¿eh? Hasta de 70 kilómetros por hora en la ciudad de Antofagasta. El día sábado 19 hay buen tiempo, ¿eh? Totalmente despejado, chiquillos, todo el día. Mañana la mínima 15 grados, la máxima 19. El sábado va a estar más caluroso, ¿eh? 21 grados la máxima. Voy a dejar el tiempo por aquí porque es importante para estar informado si alguien me pregunta. Así que bueno, ¿qué hacemos? ¿Qué hago? Yo creo que vamos a ir recorriendo música chilena, ¿cierto? Música chilena para acompañarles, acompañadito ahí después de tanda comercial por unas tonaditas y todo lo demás. Yo creo que eso es lo que vamos a hacer. Esperando el 18 de septiembre, ¿cierto? Vamos con una tonadita más, ¿sí? Vamos con una tonadita más para recibirles como corresponde. Y luego vamos a ir con, yo creo que pop latino, rock latino, alguna cosa. Me estoy ordenando, estamos improvisando, les doy la bienvenida. Cariños para quienes están trabajando. Y por supuesto, saludos a quienes están ya preparando la parrilla o están en casa. Y mira, hay amigos que arman parrilla el puro 18, ¿cierto? El puro 18 y el 19, lo que queda de la parrilla y todo lo demás. Pero hay amigos que esperan el 18, están esperando el 18, están encendiendo la parrilla y comen de 17 para 18, ¿cierto? Así que vamos a ver qué pasa. Ya, algo más de música chilena, la música folclórica, ¿cierto? Nuestra... ¿Cuál es el nombre? Música chilena... se me fue la palabra... ¿Cierto? La música típica chilena, ¿correcto? Y después vamos a caminar por, yo creo, por los senderos del rock latino, los cantautores chilenos. Alguna cosa se nos va a ocurrir.

0: Bueno, un clásico de nuestra música, ¿cierto? Un clásico de nuestra música. Si vas para Chile. Así estamos comenzando, chiquillos. Sabemos que hay muchos amigos que ahora están trabajando, ¿cierto? Están en la pega. Así que les mandamos saluditos. Gracias por estar sintonizando Desierto FM. Por un ratito vamos a hacer algo distinto el día de hoy, ¿cierto? Por un ratito vamos a escuchar música chilena. Vamos a ver hasta dónde nos dura la... ¿Hasta dónde nos dura la batería, oye, para escuchar muy buena música nacional? Hay tantos cantautores importantes, ¿cierto? Reconocidos internacionalmente, tantas bandas importantes de Chile. Y hay que decirlo, no siempre uno rescata todo lo que es la música chilena. Digamos las cosas como son. No siempre sucede. Así que bueno, el llamado es... Por lo menos, por lo menos en este mes, esperando el 18, siempre nos gusta escuchar algo de música nacional. Así que por aquí les estoy preparando algo para escuchar música chilena. Por aquí está, ya. Vamos a... Les juro, chiquillos, les juro que estoy totalmente improvisando. Estoy buscando música mientras hablo porque no hay nada preparado, pero yo quiero hacerles un regalo y quiero hacer un pequeño homenaje y ocupar estas 2 horas de programa, esperando el 18 de septiembre en esta versión 2026, con algunas lloviznas por ahí, etcétera, etcétera, ¿cierto? Preparando algo interesante para hacer algo distinto y para estar con el ánimo bien arriba. A ver, por aquí tengo una banda chilena destacadísima que en el álbum para la MTV sacó algunos temas del tío Lalo Parra e hizo cosas muy interesantes. Vamos entonces a escuchar estas 3 canciones que las tocaron juntitas todas, los tres. Ya, vamos.
1: Bueno, los temas que vienen ahora son temas de Roberto Parra Sandoval, que es uno de nuestros grandes mentores, se podría decir, en Chile. Y todas estas canciones están dedicadas a él, a su memoria, y esta es una especie de tributo, estas canciones que vamos a tocar ahora, a él.
0: Los tres, vamos con 3 canciones pegaditas que hicieron en la MTV Unplugged. A esta hora escuchas Desierto FM 22:20, la música chilena.

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2: Son las 22 horas, 30 minutos.
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Muy bien, estamos de vuelta. Es como una extensión del programa de la tarde, ¿no? me vi obligado a usar esta cortina musical para acompañarme de fondo, si está bien bajita, ¿cierto? Para acompañarles a esta hora. En vivo y en directo, a 22 horas y 32 minutos, esperando el 18 de septiembre. Ya un ratito más, vamos a hacer un poquito de historia de por qué celebramos esta fecha, que es algo importante también. Pues sí, bueno, vamos a andar puro celebrando y no sabemos qué está celebrando. Es como llegar de paracaídas a un cumpleaños, ¿cierto? Y celebrar, bailar y cantar el cumpleaños feliz, comer tortas, soplar las velitas y no saber de quién es el cumpleaños o cuántos años cumple, quién es el cumpleañero, ¿cierto? Una cosa así. Así que bueno, ahí estamos, chiquillos, al pie del cañón, tratando de poner buena música en el aire. Y vamos con nuestra

Ahí estábamos escuchando Qué bonita va, ¿cierto? Qué lindas canciones, la música tradicional, el folclore tradicional de nuestra tierra, en vivo y en directo, 22 horas y 40 minutos, 20 minutos nos separan de la hora 23, en vivo y en directo. Hoy día cambiamos la programación, guardamos la nave, ¿cierto? El expreso que viaja todas las noches en el, aquí en Desierto, el expreso de medianoche, para hacer algo distinto el día de hoy, esperando este 18 de septiembre, haciendo la previa, musicalizando el trabajo, musicalizando ahí en casa. Bueno, ahí, mira, yo no les voy a mentir, yo cuando en la tarde volví a casa, me sorprendí ver parrillas encendidas hoy a las 7 de la tarde. Bueno, seguramente, como son fechas breves, fechas muy breves, ¿cierto? Es solamente viernes 18 y sábado 19, ya para el domingo reponerse, y el común de la gente, el común de los cristianos, el común de los terrícolas, el común de los chilenos, a volver a trabajar el lunes. Entonces yo creo que se está aprovechando esta noche de jueves pa' viernes, dicho un buen chileno, jueves pa' viernes. ¿Qué se celebra el día de hoy, chiquillos? Muchos no lo tienen claro, por ahí dicen el cumpleaños de Chile, por ahí dicen que estamos celebrando la Copa América, la Copa Libertadores, algunos dicen que el primer presidente de Chile, que ganamos la independencia, que ganamos la guerra. Bueno, hay que decirlo, ¿eh? De repente en conversación, conversaciones con amigos, quedamos, algunos quedan medio colgados y no saben realmente qué se celebra mañana, 18 de septiembre. Bueno, mañana se celebra el aniversario, un aniversario más de la primera Junta Nacional de Gobierno, que sucedió un día como mañana, 18 de septiembre, bien digo, de 1810. Ya, ahí está. Entonces, ¿qué pasó un día como mañana, 18 de septiembre, en el año 1810? Tanto tiempo, chiquillos. Bueno, pasó que se creó la primera forma de autogobierno en Santiago de Chile, ¿cierto? Todavía estaba el rey Fernando VII de España, todavía estaba este señor. Al comienzo, al principio, la Junta juró lealtad al rey y no buscaba una separación total. Pero después vino lo que vino, ¿cierto? Los primeros pasos de la independencia. En un comienzo se celebraba la independencia de Chile, la fecha real se declaró el 12 de febrero de 1818. Ahí realmente, pero se quedó esta fecha, ¿cierto? Con el paso del tiempo se unificaron. Mira, antes se celebraban muchas fechas. El 12 de febrero, ¿cierto? Habían varias celebraciones. Hasta que en 1837 el gobierno dijo, ya, pues parémosla, pues estamos celebrando como 10 veces en el año la independencia, la primera Junta Nacional. Pongámosle fecha. Y quedó 18 de septiembre. El año 1837 quedó la fecha, ¿cierto? Hasta el día de hoy, de celebración de la primera Junta Nacional de Gobierno de nuestro país. Y se agregó el 19 de septiembre, se añadió más tarde para celebrar las glorias del ejército. Ahí está entonces. Un poquito de cultura, chiquillos, para acordarnos, que de repente nos olvidamos y bueno, cosas que pasan, ¿cierto? A cualquiera le puede pasar y ya estamos informados. Todos aprendemos. Somos Desierto FM, en vivo y en directo, programación especial, algo distinto en la noche. 17 minutos nos separan de la hora 22. Una banda destacada que no se puede negar, más allá de un color político, no podemos negar que Los Prisioneros son y fueron muy importantes en la discografía chilena. La música chilena está ahora esperando el 18 versión 2026. Nos quedamos con Los Prisioneros, Tren al Sur.

El sonido de Los Prisioneros, gran banda nacional, parte del catálogo de la música chilena de todos los tiempos, ¿cierto? Este álbum es del año 1990, del disco Corazones, ahí aparece este Tren al Sur. Otra banda destacada, otra banda nacional, La Ley, El Duelo. Escuchando música chilena, esperando el 18 de septiembre.

Ahí sí, escuchando música chilena, escuchando nuestras bandas, ¿cierto? Nuestros músicos de los 70, de los 80, de los 90. Bueno, hay que reconocerlo, hay muy buena música en Chile, ¿cierto? Pero la industria musical nacional es pequeñita, es pequeña, no está exenta de problemas, de recursos, de desconfianza, de abusos, de trampas, de talento. Bueno, de todo un poco, ¿cierto? Pero en el fondo es nuestra música nacional, ¿cierto? A ver si sigo recorriendo parte de... A ver, dice... Por acá, a ver si seguimos recorriendo para... Ah, ya escuchamos a los tres recién, ¿cierto? Vamos a escuchar a Sexual Democracia. Vamos a escuchar a Sexual Democracia, que también es otra banda, para terminar esta media hora con algo rock latino. De ahí vamos a volver con unas cuequitas y seguimos. A ver, Sexual Democracia tiene una canción que se llama Buscando Chilenos. Qué mejor que esa, ¿no? Sí. Qué mejor que esa. Te acompañas de Radio Desierto, programación especial, algo distinto. Guardamos hoy día el Expreso de Medianoche. Estamos haciendo algo en vivo y en directo, ¿eh? 22:53. Gracias a los amigos que están en sintonía. Alexi, qué gusto saludarte. Dice, búscate algo de los hermanos Campos. Gracias, muchas gracias. Por aquí me mandan aplausos. Dice Alexi, excelente que estés haciendo algo ad hoc, algo distinto. Muy bien. Es la idea. Déjeme ver, chiquillos, si acá está. Ya. A ver. Ahí sí. Dice Alexis, ¿qué tal? Por aquí el Duque celebrando con amigos de antaño, el 18. Oiga, pero usted está celebrando el 18, Duque, y todavía no llega el 18, pues si falta todavía más de una hora, así que ya está por adelantado el Duque, ¿eh? Está por adelantado. Hola, Alexis, ¿qué tal? Casi tocayo, soy Alexander. Hola, casi tocayo. Oye, Alexis, qué buen programa sacaste. Dice, ¿puedo pedir alguna canción? Si fuera así, a Silvana Infanta con la canción a Manuel Rodríguez, si es que se puede. Que tengas un feliz 18, Alexis. Saludos desde Chuquicamata. Estamos trabajando. Nubosidad casi con lluvia. Sí, pues subimos en la tarde, ¿cierto? Subimos que hubo algún tipo de llovizna en la tardecita. Así que saludos, chiquillos. Bueno, no pasó a mayores. Parece que eran... Bueno, a mí se me salió el otro día. Sonó gracioso, pero fue sin querer queriendo. Cuando hubo lluvia aquí en Antofagasta, ¿se acuerdan? En agosto. Yo dije, pasó una lluvia mojona. Porque mojó parte de la ciudad, ¿cierto? Y parece que fue lo mismo de ahora, ¿cierto? Una lluvia del mismo tipo porque dejó algunas gotas acá en el centro, dejó algunos autos mojaditos, alguna gotita, alguna cosa. Gotas grandes, sí, pero poquito, y fue un fenómeno pasajero. Así que bueno, una estrella, mira, estrella pasajera de Álvaro Scaramelli. Vamos a escuchar a Scaramelli también, ¿eh? Tiene una canción que nombra muchos lugares de Chile, el Soy de Dónde. Mira, ya, ahí me acordé de otra canción, de otra musiquita chilena, me parece. Vamos entonces con más. A ver, alcanzamos a escuchar a Sexual Democracia. Pausa, unas cuequitas y sigo buscando valores de la música chilena, setentera, ochentera, noventera. Por ahí tengo en carpeta, a ver, por ahí tengo en carpeta a Nicole, Alberto Plaza, a La Sociedad, a Juan Antonio Labra, a Joe Vasconcelos, y así sigo buscando, a Síndrome, y así seguimos buscando, a ver si hacemos un programa entrete hasta las 12 esperando. Bueno, estoy acompañando a los que están encendiendo la parrilla, ¿cierto? Estoy acompañando también... De cierto, acompaña a quienes están trabajando, a quienes esta fecha les duele, pero les duele en el alma que les toca trabajar, oye, y que no pueden estar encendiendo la parrilla, aunque lo hacen después que llegan del turno, ¿cierto? El 7x7, el 20x10, etcétera, etcétera. Turno sacrificado en minería. Un abrazo grande a los chilenos compatriotas que están trabajando en minería y le echan de menos estar en la casa para el 18, sí, para que estamos con cosas. A todos nos gusta pasar bien el 18. Sexual Democracia, pausa, volvemos.

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1: Son las 23 horas.
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1: Este es como el 2.0, ¿cierto? La extensión del programa de la tarde. Bueno, estoy usando la cortina, chiquillos, como les dije. Iba a comenzar el Expreso de Medianoche, como cada noche, con música romántica. Y dije, no, pues una fecha especial, algo distinto. A mí me gusta generar contenidos, hacer artística, ¿cierto? Y aunque estoy improvisando, espero que sea de su agrado este programa. Música chilena, ¿cierto? Y por supuesto también nuestra música folclórica tradicional. Y a la vuelta de estos pies de cueca, vamos con algunos mensajes que me están dejando. Gracias por tomarse la molestia de comunicarse con la radio. Y por supuesto, seguimos revisando música chilena. Intérpretes nacionales, grandes compositores. Estoy buscando algunas canciones y así se nos pasa volando el

0: Una consulta para todos los auditores que están escuchándonos a esta hora. ¿Saben bailar bien el baile nacional? ¿Saben bailar cueca? Pero bien bailado, no como Lago Weber, no como otros señores que la verdad es que lo ha agarrado todo el mundo para el deseo, burlándose de ellos, ¿cierto? Porque lo bailaron bien la cueca, personajes públicos, ¿cierto? ¿Saben bailar bien la cueca? Yo les cuento algo. Yo soy un experto bailador. No sé bailar. Yo no sé bailar la cueca, lo reconozco, ¿eh? Y cuando se arma ahí un evento o algo y como que le van a sacar a bailar, uno dice, voy al baño, vengo al tiro, te voy a dar una vuelta, agarráis el teléfono. Yo no sé bailar la cueca. Así que les pregunto a ustedes, ¿saben bailar la cueca? Yo tengo una tincada. Sí, tengo un presentimiento que nuestro amigo el Duque Blanco es experto en bailar cueca. Oh, yo me lo imagino, pero una pirinola, un trompo bailando cueca por este gallo. Aparte que es Lindolfo y es pintamono, yo creo que debe ser un galán bailando la cueca. Nuestro amigo. ¿Qué dicen por acá? Alexis, yo sé bailar la cueca. Bien, bien, bien. Saludos. Felicidades entonces para nuestro amigo que dice que es bailador de cueca, oye. A ver, ¿qué estamos por acá escuchando? Déjame ver si puedo. Aquí está. Estamos con Duque Blanco.
1: Hola, hola. Alexis Ardiles, el Duque Blanco desde Iquique, reportando sintonía aquí. Una tertulia aquí en mi departamento con unos amigos de antaño, anticipando ya el 18. Así que haciendo aquí unos anticuchitos, pasándola bien. Mira, saludos bien. A los que están conectados, a mi gran amigo Carlitos Ardiles de Coquimbo, a la querida Irene de Calama y a la Cota. Y vamos a ponerle un temazo con el grupo UPA, Fotonovelas. Abrazo fuerte, mi querido emperador musical, feliz 18, el Duque Blanco de Iquique.
0: Gracias, Duque. Saludos, amigo. Qué bueno, qué rico ahí preparando unos anticuchos con los amigos. Bien, buen panorama, amigo. Los felicito. Salúdeme a todos sus amigos y páselo bien. Cuénteme si baila cueca, pues. Si yo le encuentro pinta de bailadín de cueca, de guaso acampado. Alexis, me dice Jorge Catalán, yo bailo muy bien la cueca. Uy, uy. Bien, Jorge, bien. ¿Viste? Que hay amigos que bailan la cueca. Ya. ¿Qué me dice Petar Antuco? A ver, dice. Me manda una foto, me dice Alexi, mira, te mando una imagen de recuerdo de fiestas patrias de antaño cuando llegaba las atracciones mecánicas FISA. Uy, a ver, ¿qué cosa es esto? A ver, mira, un boleto de entrada para subirse a los juegos mecánicos, a las atracciones mecánicas, ¿cierto? Del FISA, ¿se acuerdan ustedes, chiquillos? El FISA, un clásico que llegaba acá a la ciudad, ¿cierto? Ah, pero esta entrada, bueno, dice Santiago, porque seguramente es la dirección que tenía el RUT, la dirección del RUT de la empresa FISA. Bueno, después hicieron otra FISA, porque es la feria, la cuestión de los aviones, de la Fuerza Aérea, ¿no? Sí, sí, es otro FISA, ¿cierto? O no sé si ese FISA es con Z, no me acuerdo, pero esto era FISA, no sé por qué se llamaba FISA, a ver, Feria Itinerante, no, Feria Industrial, no sé, bueno, no sé por qué se llamaba FISA, pero eran atracciones mecánicas, qué buen recuerdo, 500 pesos la entrada o para subirse a alguna atracción mecánica, ¿cómo está? Bien, ¿ah? Bien, bien, bien, a ver, Petar.
2: Hola Alexis, buenas noches, ¿cómo estás? Espero que estés bien aquí, Petar Antuco, desde Antofagasta. Ahí te mandé hace un momentito una foto de un ticket de un antiguo parque que venía a Antofagasta, que era el FISA. Y se me vino un recuerdo cuando ellos se instalaron en el costado izquierdo del Estadio Regional, sí, donde pues. Ya está ese estacionamiento de cemento.
0: Sí, sí.
2: Antes era pura tierra. Y aparte de las máquinas, los juegos que existían ahí, como el Fantasma, los Carros Locos, uh-huh. El Palacio de la Risa, por nombrar alguno, ellos amenizaban con buena música. Tenían unos parlantes, unas cajas acústicas súper potentes, con unos graves, pero exquisitos.
0: Ah, mira.
2: Y ellos sintonizaban una radioemisora local en los años 80. Y esa radioemisora que sintonizaban para amenizar musicalmente en el parque era la Radio Desierto.
0: Sí, pues.
2: Desierto sonaba todos los 18 y 19 y 20, los días que estaba el Parque FISA en Antofagasta. Quería contar esa historia que a lo
0: buena
2: mejor muchos no lo saben, pero así era. Se escuchaba la voz potente cuando decía Desierto FM 92.1. Saludos. y que todos tengan unas lindas fiestas patrias.
0: Oiga, Petar, que tenga una linda fiesta, gracias, lindo recuerdo. Me manda una foto de una entrada del FISA de los años 80 y nos cuenta, claro, tenían unos parlantes grandes y unas cajas así de instaladas en unos postes metálicos para amenizar, ¿cierto?, la estadía de todos los asistentes a las atracciones mecánicas. Y claro, tiene toda la razón. En aquellos tiempos había muy poquitas radio FM y de cierto FM tenía, era líder, tenía una gran sintonía. Bueno, seguimos siendo líder. Yo me acuerdo, Petar, a ver, estaba el Pulpo, el Palacio de la Risa, el Tren Fantasma, las Catitas, las Tacitas, el Trencito, el OVNI, ¿se acuerdan de ese OVNI que subía y que bajaba? El Platillo Volador se llamaba antes, ¿cierto? Habían buenas atracciones, ¿cierto? Era entretenido. Habían tanto para pequeñitos, ¿cierto? Juegos más simples, no tan más inofensivos, y habían juegos un poquito más arriesgados. Después llegó el Martillo Mecánico, el Barco Pirata y todas esas cosas de aquellos años. Lindo recuerdo, Petar, y qué bueno que usted se acordó que por los parlantes del FISA, de ese parque de atracciones mecánicas, sonaba Radio Desierto. Yo me acuerdo que en los 80 yo estaba escuchando Desierto en la FISA y dije, algún día voy a ser locutor de esa radio. Ya, mentira, será. Ya, ok. Vamos con más saluditos. ¿Quién está por aquí? Hola.
3: FISA era Feria Internacional Santiago, la otra FISA. Buenas noches, Alexi, acá.
0: Salúdeme primero, porque se pone a hablar y yo no sé quién es. Pues salúdeme primero, conozcámonos, preséntese. Ana Cecilia, me tinca que Ana Cecilia.
3: Buenas noches, Alexi, acá, preparando mis empanadas para mañana. Buenas noches, rico. Ana Cecilia, chau.
0: Nada más rico que empanadas de casa, ¿no? Ana Cecilia, gracias, Feria Internacional de Santiago. Claro, la otra FISA, la disposición de aviones, de maquinaria y todas esas cosas, ¿cierto? Pero bueno, ya. Oye, Alexis, yo conozco varios bailarines que son re buenos bailarines, pero no de cuecas. Ah, no, si yo conozco varios. Aquí en la radio hay un bailarín, pues. Aquí en la radio hay un bailarín que es el Z. Ese es bailarín, el Z, ya. Bueno, para que no, por si alguien no lo sabe, hay una talla que le dicen que a los chupamedias, ¿cierto? Los que andan detrás del jefe le dicen bailarines, que le andan bailando al jefe, claro, eso los bailarines. Ya, chiquillos, vamos con más música. Escuchemos, sigamos con cantantes nacionales. Mira, tengo un par de chiquillas por aquí. Vamos a escuchar un par de nenas chilenas, grandes expositoras de música también. Vamos a escuchar a Mon Laferte y a Nicole.

Ahí estábamos escuchando a la chilena Mon Laferte con ese Amárrame. Voy a hacer un cambio, chiquillos. Les prometí a Nicole para hacer una dupla de chiquillas, pero voy a hacer un cambio porque la canción que viene es como más cadenciosa y era del tono de lo que estábamos escuchando. ¿Han escuchado la versión de Joe Vasconcelos de La Joya del Pacífico? Aquí les dejo una tradicional canción, La Joya del Pacífico, Joe Vasconcelos.

Bueno, ustedes saben de memoria quién hizo famosa esta canción, pues el grandísimo Lucho Barrio, ¿cierto? Cada vez que interpretaba La Joya del Pacífico era una locura. Ojo, ¿eh? Muchas personas todavía creen que Lucho Barrios fue un cantante nacional, chileno. No, él era peruano, afincado en nuestro país. Seguimos con grandes valores nacionales, la música chilena de todos los tiempos. Aquí suena Gondwana, banda reggae chilena liderada por Quique Neira, Sentimiento Original. Programación especial esperando el 18, música chilena en la desierto, en vivo y en directo, 23 con 24.

¿Se dan cuenta que en nuestro país se hace buena música? Muchas veces las radios no incluyen música chilena. No sé qué está pasando, ¿cierto? Pero en el fondo siempre se ha hecho buena música. Tenemos grandes músicos y grandes compositores nacionales. Seguimos con más. Dueto La Ley, el dúo La Ley, perdón, La Sociedad, que tuvo tanto éxito. Después se enojaron, se separaron los muchachos. Daniel Guerrero y Pablo Castro, si no mal recuerdo. La Sociedad.

Estábamos escuchando a La Sociedad con Quizás, ¿cierto? Bueno, yo recién dije La Ley, me equivoqué, un nombre parecido. Estoy que ya está curado hasta ahora ya, entonces estoy hablando puras cabezas de pescado hasta ahora. ¿Por qué? ¿Por qué? Que alguien me diga por qué todas las canciones llamadas Quizás, o que su título tiene la palabra Quizás, son tan buenas canciones. Y aquí está Nicole, cantante nacional, con Esperando Nada.

0: Cantantes nacionales, clásicos radiales, importantes, grandes canciones. En esta noche, esperando el 18, nos ponemos más chilenos que nunca. Oye, se nos hincha el pecho y bueno, nos creemos más chilenos que nunca, más compatriotas que nunca y, por supuesto, nos gusta escuchar música chilena, ¿cierto? Vamos a entrar al momento de la polémica en este programa. Sí, señores, nos vamos a poner polémicos con este sonido. ¿Qué pasó con Alberto Plaza, oye? ¿Qué pasó con Alberto Plaza? Dueño de una gran discografía ochentera y noventera, con lindas canciones.
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0: ¿Por qué 9 de 10 chilenos hoy no pasan, no soportan a Alberto Plaza? Qué lata hacer esta nota, pero es verdad, ¿qué está pasando? Tiene lindas canciones Alberto Plaza. Sonó mucho en la radio, fue muy famoso, muy conocido. Y al parecer se politizó un poco su carrera, hizo unas declaraciones. Al parecer apareció en un momento equivocado, complicado políticamente. Y hoy en día mucha gente, lo voy a decir en simple, le cae mal a Alberto Plaza. Hizo varias canciones él, ¿cierto? Yo creo que ninguna canción es política. No. Yo creo que ninguna canción es política por sí sola. El cantante se puede identificar políticamente hablando. La interpretación, el concepto, la idea que te entrega una canción puede ser política, pero en sí, la lírica, la poesía de una canción, la letra de una canción, no creo que sea política. Mira, él hizo esta canción, Yo te canto, hizo el tema Blanco y Negro, ¿cierto? Y hay otro tema más que se llama, está el Yo te canto, Blanco y Negro. Ay, si alguien me ayuda, se me olvidó en este momento, la otra canción. ¿Y qué decían? Que eran tiempos complicados, cuando estaba, cierto, la dictadura militar, y decían que él cantaba canciones bonitas para la tele, que estábamos todos bien, que la cosa, y que por eso lo acusaron de ultraderecha y que cantaba puras leceras y todo. Y después, hace poco entró en una vorágine política y con declaraciones y todo. Pero yo quiero rescatar la música de Alberto Plaza. Yo pienso que es un gran cantautor, ¿cierto? Y que lamentablemente se vio entreverado en esta parte, en esta cosa política. Bueno, ahí estaba el momento polémico. Oye, me quiero acordar de la otra canción. Blanco y Negro, Yo te canto y... la otra, que es una temática parecida. Es una temática parecida, ¿cierto? Que habla del país, que estamos todos unidos, que juntémonos. Que cante la vida. Me acordé. Que cante la vida. Ahí estaba, ¿cierto? Por eso también fue acusado que cantaba canciones muy alegres, muy dicharacheras, cuando los tiempos eran complicados. Bueno, un poquito de historia con Alberto Plaza. Alguien que no puede faltar esta noche. Él, pues. El Michael Jackson chileno. Juan Antonio Labra. Gran valor, soy latino.

El grandísimo Michael Jackson, chileno. ¿Cuántas veces no fue conocido así? Juan Antonio Labra, ¿cierto? El Michael Jackson chileno. Bueno, chiquillos, nos quedan 15 minutos de programa. Seguimos buscando en la discografía nacional grandes canciones para vivir grandes momentos. Álvaro Scaramelli, recién nos acordábamos de él con Soy de Dónde.

Por si no lo sabían, chiquillos, Álvaro Scaramelli en esta canción llamada Soy de Dónde contó con la colaboración. Ahí hay como la última parte, una última intervención, una segunda voz, es el temucano, ¿eh? Como que rapea un poco, ¿cierto? Y hace un pequeño verso. Otro chileno que no se nos puede quedar afuera, Síndrome con Enamorado.

Ahí estábamos escuchando a Síndrome con ese enamorado. Chiquillos, desde Mejillones nos cuentan que el viento ha complicado el funcionamiento de las ramadas, ¿cierto? En Mejillones bastante viento y por aquí asomó una pequeña llovizna hace unos cuantos minutos, hace un par de horas, ¿cierto? Así está la cosa del clima. También en redes sociales nos comentan que ya se están registrando lamentablemente estos problemas, ¿cierto? Cuando hay alcohol, cuando hay indisciplina, mala educación, cierto, violencia. Ya dicen por acá que en el sector Exponor, en Antofagasta, quedó registrado un video que gira en las redes sociales un enfrentamiento de dos bandos, cierto, golpeándose con palos, con fierros, tirándose piedra y todo lo demás. Esto llamó la atención de los transeúntes que estaban celebrando fiestas patrias en el sector de Exponor aquí en la ciudad. Bueno, qué lamentable noticia, qué fea noticia. Imagínate, aún no es ni 18 de septiembre, aún no son ni las 12 de la noche y pasan estas cosas. Vamos con las últimas canciones. También seguimos escuchando grandes bandas y ustedes seguramente me van a decir: oye, Alexis, no hemos escuchado a los Bunkers. Así que lo vamos a escuchar. Escuchamos a Los Tres, a Los Prisioneros, a La Ley y por supuesto que tenemos algo con los Bunkers. Un temazo de los Bunkers, La Exiliada del Sur.

Muy bien, queridos auditores, damas y caballeros, hasta aquí llegamos con esta programación especial, improvisada, ¿cierto? Tratando de hacer algo distinto, esperando el 18 de septiembre. No queda nada, ¿cierto? Quedan 3 minutos para el día 18. Que lo pasen lindo el fin de semana. Cuídense, no coman tanto, no consuman tanto alcohol. Celebren con mesura y a cuidar la salud y a compartir en familia sanamente. Coman cosas ricas, beban cosas ricas, ¿cierto? Algún elixir chileno, como un terremoto, un buen vino, chicha, un pipeño, un navegado, bueno, lo que quieran ustedes, pero ricos postres, bote con huesillo, duraznos con crema y tantas cosas ricas, una buena parrilla, unos buenos anticuchos, una buena cazuela, ricas empanadas, pero cuídense, chiquillos, cuídense. Es la recomendación de este humilde servidor y, por supuesto, de Radio Desierto FM. Improvisé el programa el día de hoy haciendo algo distinto para llevarles música chilena. En un comienzo no sabía qué hacer, pero solo me fue mostrando la música chilena, me fue mostrando el camino y lo mezclamos con algo de tonadas y las mejores cuecas, ¿cierto? ¿Cierto? Escuchamos a Los Prisioneros, a La Ley, escuchamos a Sexual Democracia, estábamos escuchando a Mon Laferte, escuchamos a Joe Vasconcelos, a Gondwana, a la Sociedad, a Nicole, escuchamos, una polémica con Alberto Plaza, a Álvaro Scaramelli, a Síndrome, a Los Bunkers, a Los Prisioneros. Bueno, quedó material guardado, a Juan Antonio Labra, pero vamos a cerrar con un clásico de clásico que une a toda la gente, ¿cierto? De hecho, su título así lo dice, la canción y la banda. Una de las bandas, yo creo que la banda más importante de nuestro país, para cerrar. Y, por supuesto, vamos a escuchar unas cuantas cuequitas para recibir el 18 de septiembre. Espero que les haya gustado el programa, chiquillos, modestamente. Gracias, gracias. Y, por supuesto, nos vamos con Los Jaivas y Todos Juntos. Gracias. Mañana feriado, no trabajamos, ¿cierto? El sábado tampoco, feriado irrenunciable. El domingo se descansa y estaríamos escuchándonos el lunes por la tarde. Y, bueno, desde muy temprano, los programas en vivo aquí en la radio desde las 6 de la mañana. Que pasen lindo, cuídense mucho, que les vaya bien. Los Jaivas, Todos Juntos, luego unas cuantas cuecas y despedimos.

0: aquí está el verso, al tiro nomás. Hay una cueca famosa que ha hecho vibrar la patria. Es linda y habla de amor. La escribió don Jaime Atria.
1: Esa es la gran consentida, porque siempre ha sido así. Y si me dice que bueno, yo la canto en Longaví.
2: Y la echamos con la consentida para Longaví.
0: A Longaví.

0: Nuestro Dios, el Creador, formó la naturaleza, dando vida y fortaleza a la tierra en su esplendor.
1: Hay un lago muy hermoso, para pescar es un encanto. Se encuentra en el sur de Chile y se llama Todos los Santos.
0: ¡Y que vivan los lagos de Chile!
2: ¡Viva!

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1: 0:29.
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2: 0:57.
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1: Es la 1:00 a.m. 28 minutos.
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1: Es la 1:59 a.m. 59 minutos.
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2: Son las 2 de la mañana, 28 minutos.
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1: Son las 2 de la mañana, 57 minutos.
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2: Son las 3 de la mañana, 28 minutos.
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0: las 3 de la mañana, 55 minutos.
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0: Son las 3 de la mañana, 55 minutos.
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1: Son las 4 de la mañana, 29 minutos.
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1: Son las 4 de la mañana, 57 minutos.
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0: Son las 5 de la mañana, 28 minutos.
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3: Son las 5 de la mañana, 59 minutos.
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1: Son las 6 de la mañana, 32 minutos.
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1: Son las 6 de la mañana, 58 minutos.
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2: Son las 7 de la mañana, 25 minutos.
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1: Son las 7 de la mañana, 57 minutos.
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1: Son las 8 de la mañana, 27 minutos.
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1: Son las 8 de la mañana, 57 minutos.
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1: Son las 9 de la mañana, 26 minutos.
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1: Son las 9 de la mañana, 56 minutos.
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1: Son las 10 de la mañana. 27 minutos.
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1: Son las 10 de la mañana, 56 minutos.
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0: Son las 11 de la mañana, 27 minutos.
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2: Son las 11 de la mañana, 57 minutos.
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1: 12 horas, 25 minutos.
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0: 12 horas, 58 minutos.
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1: Son las 13 horas, 29 minutos.
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2: Son las 13 horas, 57 minutos.

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2: Son las 14 horas, 29 minutos.
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1: Son las 14 horas, 56 minutos.
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1: Son las 15 horas, 25 minutos.
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1: Son las 16 horas 28 minutos.
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1: Son las 16 horas, 58 minutos.

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0: las 17 horas, 26 minutos.
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1: Son las 17 horas, 57 minutos.

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2: Son las 18 horas, 26 minutos.
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1: Son las 18 horas, 59 minutos.
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5: Son las 19 horas, 28 minutos.
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2: Son las 19 horas, 56 minutos.
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0: Son las 20 horas, 30 minutos.
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3: Son las 20 horas, 58 minutos.
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